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1: 21 horas, 15 minutos.
2: La temperatura es de 12 grados y la humedad del 95%.
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0: 21 horas, 46 minutos.
1: La temperatura es de 11 grados y la humedad del 97%.
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1: 22 horas, 17 minutos.
2: La temperatura es de 11 grados y la humedad del 97%.
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2: 23 horas, 15 minutos.
3: La temperatura es de 11 grados y la humedad del 98%.
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0: 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Araucanía. 23 horas, 45 minutos.
1: La temperatura es de 10 grados y la humedad del 98%.

0: La temperatura es de 10 grados y la humedad del 97%.
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1: 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La temperatura es de 10 grados y la humedad del 97%. ¿Viste Los Ángeles?

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2: Una de la madrugada, 15 minutos.
3: La temperatura es de 10 grados y la humedad del 97%.
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1: 2:16.
2: La temperatura es de 9 grados y la humedad del 96%.
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1: 2:45.
2: La temperatura es de 9 grados y la humedad del 96%.
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2: 3:16.
3: La temperatura es de 9 grados y la humedad del 96%.
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1: 4:15.
2: La temperatura es de 9 grados y la humedad del 96%.

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1: 4 horas, 47 minutos.
2: La temperatura es de 9 grados y la humedad del 95%.

0: 5:18.
1: La temperatura es de 9 grados y la humedad del 96%.

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0: 6:18.
1: La temperatura es de 9 grados y la humedad del 96%.

0: 7 horas, 15 minutos.
1: La temperatura es de 9 grados y la humedad del 96%.
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0: 7:39.
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2: 7:46.
3: La temperatura es de 10 grados y la humedad del 96%.
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1: 7:50.
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2: 8:19.

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1: Ocho horas, 39 minutos.
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1: 9 horas, 18 minutos.
2: La temperatura es de 8 grados y la humedad del 100%.
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Araucanía. 9:30. 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
1: 9:39.
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1: 9:49.
2: La temperatura es de 8 grados y la humedad del 100%. ¿Viste los ángeles?

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2: 9:50.
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0: 10 horas, 1 minuto.
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0: 12 horas, 3 minutos.
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0: 12 horas, 15 minutos.
1: La temperatura es de 16 grados y la humedad del 72%.
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2: 12 horas, 45 minutos.
3: La temperatura es de 16 grados y la humedad del 72%.
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2: ¿Qué tal, amigos de El Deporte? ¿Qué tal, auditorio del 104.5 su Radio Valentina y 91.3 Radio Araucanía en la ciudad de Los Ángeles, iniciando nuestra jornada de deportes con nota deportiva, pero también con información interesante de las eliminatorias regionales al Campeonato Nacional de Selecciones en categorías Serie de Honor y Serie Juvenil? 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Desde calle El Pino 101 en Población Lautaro, las grandes finales por el grupo 1, 2 y 3 con relación a estas eliminatorias regionales para buscar los campeones de la región del Biobío. El grupo 4 todavía no ha terminado la tercera ronda. Vamos a ver lo que acontecerá entonces con las finales. Campeonato regional, emparejamiento de finales de los grupos 1, 2 y 3. Y de tercera ronda en el grupo 4. Pasaron a finales de grupos. Por el grupo 1, Zona Biobío. En Serie de Honor, gran final, Yumbel deberá enfrentar a Laja. Yumbel lo hará de local. En Serie Juvenil, Yumbel deberá recibir a Los Ángeles. En Serie de Honor, entonces, Yumbel versus Laja. Y en Serie Juvenil, Yumbel versus Biobío Los Ángeles. Caramba, caramba, en este grupo Yumbel marcó la diferencia. Ganó en la semifinal en Serie de Honor y Serie Juvenil. El caso de Yumbel, enfrentó a Molchen y eliminó a Molchen en las dos categorías, en Juvenil y en Serie de Honor. Pasó entonces a la gran final la selección de Yumbel. Yumbel versus Laja en Honor y Yumbel versus Biobío Los Ángeles en Serie Juvenil. Vamos por el grupo 2. En Serie de Honor, Lebu enfrentará a Los Álamos y en Serie Juvenil, Pilpico debe enfrentar a Carampangue. Por finales del grupo 3, en Serie de Honor, Gualpén deberá enfrentar a Lagunillas y en Juvenil, San Pedro de la Paz enfrentará a Barrio Norte. Luego vendrán los partidos de vuelta por las finales. Ahora las finales son partido de ida y partido de vuelta. Y por la tercera ronda del grupo 4, en Serie de Honor, Talcahuano deberá enfrentar a Unión Arenas Montes. Y en Serie Juvenil, Talcahuano deberá recibir a Cowboy Cam. Libre el Carbón de Lota en Honor y además Penco en la Serie Juvenil. Eso queda por la tercera ronda del grupo 4. Pero los que ya están listos es el grupo 1, 2 y 3. Reitero, en Serie de Honor, la Zona Biobío, Yumbel deberá enfrentar a Laja. En Serie Juvenil, Yumbel deberá enfrentar a Biobío Los Ángeles. En finales del grupo 2, en Honor, Lebu deberá enfrentar a Los Álamos. Y en Serie Juvenil, Pipilco a Carampangue. Y por el grupo 3, la otra final es en Serie de Honor, Gualpén deberá enfrentar a Lagunillas y finalmente en Juveniles, San Pedro de la Paz deberá enfrentar a Barrio Norte. Bueno, después de esta información, que esperamos le vaya muy bien a nuestro representante del Grupo 1 en zona, en serie de honor y serie juvenil por la provincia de Biobío. Vamos a tener contacto a esta hora con don Vladimir Montanares, monitor y profesor de boxeo en nuestra comuna. Lo tenemos en línea, vamos a conversar algunos detallitos, algunos pormenores, que nos cuente del trabajo que ha desarrollado con el Club Social de Boxeo de Nacimiento. Don Vladimir Montanares, qué tal, cómo le va? Gusto de saludarle.
3: Un gusto saludar a usted, un gusto como siempre saludar a usted y obviamente un agrado hablar de boxeo.
4: Este deporte que acapara la atención de muchos en nuestro país, que también la acaparó en su momento en Nacimiento, que se perdió por unas décadas y que volvió a revivirse de la mano de don José Erices, presidente, la directiva y por supuesto usted.
3: Mire, la verdad, don Víctor, como usted recién mencionaba, muchos años estuvo retirado, estuvo ausente el boxeo de la comuna. Gracias a Dios comenzamos a trabajar muy en silencio. Comenzamos con don José Erice y el resto de la directiva, y como usted bien decía, después de mucho tiempo, alrededor de 30, 35 años que el boxeo se había perdido en la comuna, bueno, yo, como lo hemos conversado anteriormente, me preparé con en silencio, me preparé con mucho tiempo para llegar a obtener el título de preparador, ¿cierto?, de profesor de boxeo, y en base a eso comenzamos a trabajar con José en la conformación del club, y ya gracias a Dios hemos cumplido, feliz porque hemos desarrollado primero el boxeo. A esta fecha tenemos púgiles que ya nos han representado a la comuna, y eso, por cierto, me tiene muy contento, y la verdad que el trabajo serio, el trabajo responsable que hemos hecho, ya está dando fruto, y eso para nosotros es muy agradable, llena mucho el alma el poder decirlo, el poder comentarlo. Satisfactorio, la verdad, que a mí, que me apasiona esto, el deporte que me quita el sueño, y la verdad que contento, muy feliz por todo lo que hemos logrado. Gracias a Dios, como le digo, contento y feliz porque esto está dando fruto, y es lo que nosotros, fue lo que desde un inicio pretendíamos.
4: Ustedes, este proceso de vivido con los entrenamientos, con la preparación de esta generación de niños desde los 8 hasta los 32 años adultos, ¿cómo llegan las personas que se integran al club de boxeo de nuestra comuna, sobre todo los más pequeñitos? ¿Cuál es la actitud de ellos cuando se integran por primera vez?
3: Mire, la verdad que a los pequeños hay que tratarlos con alta psicología, en realidad, porque la expectativa, sobre todo del niño y obviamente del papá, son altas, son grandes. Entonces uno tiene que tomarlo con la cierta moderación que esto quiere, que esto requiere, pero la verdad que me he preparado bien para esto, me preparé muy bien y todavía me sigo preparando para poder recibir a los pequeños, que vienen con mucho entusiasmo, por cierto, porque es algo nuevo, sí, para ellos, diferente al fútbol, entonces diferente a otras disciplinas. Entonces el boxeo requiere, por cierto, lo acabo de mencionar, requiere mucha disciplina. Primero lo sorprende, y la verdad que a mí, en el trabajo que uno va desarrollando en el transcurso del tiempo con los pequeños, me sorprende mucho porque llegan desde cero, todos llegan sin saber nada, y al poco andar, cuando los pequeños tienen muchas ganas y mucho entusiasmo, y se puede apreciar obviamente en el trabajo que realizamos, en realidad, primero no hablo por sí solo, sino que este es un club, en el trabajo que realizamos se puede ver reflejado el entusiasmo que ellos le ponen, las ganas que ellos le ponen, y eso a la larga, en 3-4 meses de trabajo, se puede ver reflejado desde el inicio hasta ese tiempo que yo le menciono, el avance y progresión que ellos puedan tener, y va a depender mucho de las ganas.
4: Eso significa, en definitiva, profesor, que los niños y personas que se enteran al club de boxeo, no el primer día se coloca los guantes y vamos subiendo al ring para pelear inmediatamente, sino que hay un proceso bastante largo, 1, 2, 3, 4 meses para prepararse.
3: Sí, por supuesto, don Víctor. Yo siempre les menciono a los papás, sobre todo cuando son pequeños, de 8. Tengo la más pequeña que trabaja conmigo, la Carita, tiene 8 años.
4: ¿Ya?
3: Y ella, como otros alumnos de la misma edad o un poquito más, llegaron conmigo sin saber nada. Ya llevan algunos trabajando 8 meses, 9 meses, ya casi un año también. El progreso que uno puede ver es grande. Inicio de ellos, como pequeño, es primero conocer los pasos del boxeo.
4: ¿Cuáles son?
3: El primero es posturas, ¿cierto? Esto no es no es llegar y calzarse las vendas y los guantes, ¿no? Partamos de esa base. Lo primero es el trabajo psicológico con ellos, porque normalmente, y pasa mucho, que la gente cree que esto es llegar, calzarse los vendas y guantes y ponerse a boxear. Y no es así. Es un trabajo primero inicial donde los niños empiezan a conocer el tipo de golpes, los desplazamientos, los movimientos, las posturas, cómo enfrentar un golpe, cómo a trabajarlo, cómo desarrollarlo. Son varios puntos que uno va hilando en cada clase para que ellos recién vayan aprendiendo. Posterior a eso viene la postura de venda y guantes. Posterior a eso, el trabajo en el saco, que no se empieza a hacer de inmediato. Eso pasan alrededor de 1 o 2 meses. Así sucesivamente. Y así va progresando el niño mientras le pone las ganas y el entusiasmo. Hay quienes tienen más agilidad, hay quienes tienen menos, y eso también se va trabajando. Y la paciencia, por cierto. La paciencia con los niños debe ser una virtud para quienes enseñan. Los niños, muchas veces, el ímpetu de querer aprender este deporte los puede llevar a lesionarse. Y eso es lo que uno más debe evitar. Entonces es un trabajo muy fino, es hilar muy fino para que ellos vayan conociendo el paso a paso de esto e ir reintando a poco el día a día el trabajo del boxeo. Y posterior a eso, 3, 4 meses después, ellos ya comienzan a hacer un pequeño sparring, que le llamamos nosotros, que es la práctica, empezar a cruzar golpes con el compañero, sin golpearse, por cierto. Esto acá no hay golpes de por medio. En esa base del transcurso de los meses ellos empiezan a cruzar golpes, a empezar a desarrollar lo que es en sí la base del boxeo. Antes de eso es solamente trabajo táctico, reconocimiento de golpes, como le digo, movimientos, desplazamientos, que incluyen un sinfín de técnica, sin cruzar golpes entre ellos. Hasta nosotros lo definimos en qué momento, en qué instancia, al transcurrir el tiempo, que son a lo menos entre 3 y 4 meses de trabajo.
4: Así como todo deporte, existen las técnicas, existen varias fórmulas en el boxeo. Me imagino que también existen varias fórmulas de dar golpes, de postura, de posiciones, de distancias, en fin. ¿Se puede enumerar, se puede decir, existen 20 posiciones, 20 formas de distanciarse y 20 fórmulas de golpear y no hay más? ¿Con esto yo aprendo todo y con esto lo sé todo? ¿O esto es siempre innovador, siempre va cambiando, o depende del contrincante, de la facilidad con que enfrenta al contrincante o de la habilidad que tiene el otro?
3: Mire, lo que pasa es que el boxeo, yo siempre hablo de la base del boxeo, incluye 8 golpes fundamentales y básicos, y en base a eso, a esos 8 movimientos, incluidos los golpes, se desarrolla el arte del boxeo. Movimientos hacia adelante, hacia atrás, esquives, laterales, un conjunto base de desplazamientos, de movimientos laterales, como le menciono, hacia atrás, hacia adelante, pero en base a 6 o

0: En este caso, don Vladimir Montanari, la consulta de rigor. Los integrantes del club de boxeo de nacimiento, ¿en qué categoría están? ¿En un boxeo recreativo o ya están preparados casi todos para un boxeo de carácter competitivo?
1: Mire, en este minuto nosotros como club de boxeo tenemos 4 muchachos que están en condiciones de poder boxear. De esos 4, 2 ya han participado de veladas de boxeo.
0: Muy bien.
1: Y uno de ellos, porque yo también, bueno, lo puedo mencionar, ¿no? Yo imparto clase los fines de semana, los días sábado y domingo, en un gimnasio acá en la comuna. De ahí también participa y ha participado de un evento de boxeo un muchacho, el combate en la categoría de 80 kilos, Agustín Dolan. Sí, 80 kilos. 2 muchachos que tengo acá del club de boxeo, que uno combate también en la categoría de 80 kilos, el otro en la categoría de 72 kilos, y uno de el gimnasio donde yo trabajo, que también combate, como le digo, en la categoría de 80 kilos. Hemos tenido un buen resultado cuando la vez pasada, tiempo atrás, fuimos a competir a Mulchen.
0: Es un gran valor, 4 integrantes de un promedio, me imagino, de 20, 25, que son el grupo futuro pugilista.
1: Sí, efectivamente, nosotros somos alrededor de 22, 25 jóvenes, desde, como le digo, desde los 8 años hasta los 32, de ellos ya, como le menciono, 3 muchachos ya están compitiendo. Gracias a Dios nos ha ido bien, tenemos a Galvarino a competir y ganamos. Fuimos a Mulchen hace un par de meses atrás con 3 muchachos con los que le mencioné, ganamos 2 combates y perdimos 1, pero no es relevante el ganar, lo importante es competir. Yo siempre le menciono a mis muchachos que ya subirse a un cuadrilátero es sentirse ganador, el resultado es un detalle. Si ganamos bien, si perdemos bien también, porque eso nos ayuda a mejorar. Lo importante es competir, por sobre todo representar bien a la comuna, que también a nosotros, no, a mí en lo personal y a nosotros como club también nos llena de orgullo.
0: Estamos en contacto, línea abierta, con don Vladimir Montanares, profesor instructor de boxeo en nuestra comuna. Él es integrante del club de boxeo, club social y cultural de boxeo de nuestra comuna de nacimiento. Tiene un promedio entre 20 y 25 personas, entre niños que van desde los 8 años, un poco menor también, incluso de 7 años y promedio de meses, hasta los 32 años es el promedio de cada uno de los integrantes. Don José Erice y su cuerpo directivo son parte de esta directiva, y don Vladimir Montanés, su instructor y profesor de este deporte, que al parecer no tuviera muchas exigencias y son bastante, bastante estrictas a la hora de participar de campeonatos. Bien por aquello. Es una invitación que compartimos a continuar con la nota. 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Conversando de boxeo, conversando con su profesor, instructor, señor Vladimir Montanares, las experiencias que usted ha ganado como profesor a cargo y la alegría han sido bastante entonces en este corto tiempo trabajando con la institución, don Vladimir.
1: La verdad, don Víctor, que para mí es plena felicidad el desarrollar este lindo deporte, el deporte de los puños. Para mí siempre es un agrado hablar de boxeo y como digo, la verdad, contento, el tiempo ha pasado rápido. Contento por el trabajo realizado y por cierto, confiar en Dios que se puedan sumar más jóvenes, descubrir más púgiles, trabajo que se desarrolla a largo plazo. Y feliz por todo lo realizado hasta ahora y obviamente siempre pensando en la mejora continua, ¿no? Mejorar cada día para entregarle más conocimiento todavía a estos pequeños, a los jóvenes, que son los que finalmente deciden subir al cuadrilátero y enfrentarse a otro pugil que va a querer obviamente siempre ganar.
0: ¿Y cuáles son las necesidades que presenta, en este caso, el cuerpo técnico del club de boxeo?
1: Bueno, principalmente, don Víctor, nosotros nosotros anhelamos tener un lugar físico donde poder desarrollar este deporte más cómodamente.

0: con la directiva apuntamos ya a tener un lugar donde podamos, bueno, en este minuto, y agradecemos a la Junta de Vecinos, a la presidenta, a su señora presidenta, la señora María Teresa Gallegos, que nos facilita el espacio de la multicancha de la población. Ahí desarrollamos el boxeo con las ganas, digámoslo así, ¿eh? Con las ganas. Pero la proyección nuestra es contar en algún instante, en el corto plazo, ojalá, con un espacio físico, y ahí, como le digo, contar con un espacio físico donde podamos desarrollar de mejor manera este deporte, poder entregarle mejores condiciones a los jóvenes que se acercan a entrenar con nosotros. La verdad es que esa es nuestra finalidad. Y obviamente también, pues, pensar en la indumentaria, máquinas de ejercicio, varias cosas que son necesarias para poder desarrollarnos de mejor manera, que nos encantaría contar con ella. Y bueno, a través de su programa, y si usted me da la oportunidad de hacer un llamado
1: De todas maneras.
0: a la empresa privada que nos apoye. Nosotros somos una institución sin fines de lucro, nosotros no cobramos prácticamente nada. A los jóvenes les pedimos una cuota mensual de 2.000 pesos, que es para ayudar a pagar la luz y el agua de la multicancha, en realidad. Y el resto lo hemos conseguido, el par de proyectos que nos hemos adjudicado, lo hemos conseguido a través de lo mismo, en base a proyectos. Entonces, aquí el llamado también, obviamente, a la empresa privada, a que nos pueda cooperar con recursos para la compra de indumentaria, y obviamente también al municipio.
1: Ya llegará el momento en que las puertas se abran.
0: Tenemos la expectativa, Dios mediante, de las expectativas nuestras son altas. La idea es, obviamente, seguir compitiendo, y el otro, tenemos invitaciones para ir a otros lugares a competir. Las ganas están y van a seguir estando. Solamente lo que necesitamos es, obviamente, el apoyo de las autoridades comunales y el apoyo de la empresa privada para poder seguir desarrollando este lindo deporte y, obviamente, representar dignamente a la comuna. Y por cierto, entregarle los conocimientos necesarios a los jóvenes, que prefiero mil veces que estén practicando un deporte antes que estén metidos en cosas que no son para nada bueno para ellos.
1: El alcohol y las drogas.
0: Las personas muchas veces lo ven como violento, porque en la televisión se ve un tipo de boxeo, es que nosotros desarrollamos otro, y el joven que va a competir en el deporte del boxeo amateur usa un implemento protector en la cabeza, son menos rounds. Entonces, es muy diferente el boxeo al que nosotros entregamos, y obviamente el boxeo formativo también es muy diferente aún. Y la verdad que les invito a que se acerquen a la multicancha, puedan ver nuestro trabajo y van a darse cuenta de que esto no es lo que muchas veces la gente se imagina del boxeo. Lo que sí siempre le recalco a los muchachos es que yo no tengo ningún problema en recibir, nosotros, digo, no, no yo, nosotros como club recibimos a todo el que quiera venir a participar. El venir a aprender, el venir a desarrollarse en el boxeo, no le cerramos la puerta a nadie. Solamente que lleguen con las ganas y querer aprender.
1: Hay una satisfacción muy grande.
0: Sí, la verdad, don Víctor, contento, porque puedo decirlo con satisfacción que la directiva, José, que es el presidente del club, es una tremenda persona, un hombre muy comprometido con el boxeo, muy comprometido con el deporte. Me siento muy respaldado de parte de él, del trabajo que él está haciendo, y nos apoyamos mutuamente en esto. Entonces, me siento feliz y contento de que él pueda ser el presidente del club. La verdad que cuando hay una directiva que trabaja, esto a mí me da tranquilidad como instructor, como profesor. El ímpetu está y los conocimientos también están, entonces eso se ha visto reflejado en las veladas en las cuales hemos participado.
1: Creo que nos ha dejado claro a todos a quienes estamos frente a estos micrófonos y quienes están detrás de cada receptor, muy claro el panorama del Club de Boxeo, Club Social y Cultural de Boxeo de Nacimiento, con esta representación de nuestra comuna en otras zonas de la provincia, también de la región y fuera de esta. Tiene un gran semillero de niños interesados, motivados, que inclusive decía el presidente que muchos de ellos no solamente llegan a entrenar, muchos continúan hasta en la casa con los entrenamientos. Por lo tanto, hay mucha pasión en este deporte y en lo integrante, ¿eh?
0: Sí, lo que pasa es que cuando el niño le pone ganas, cuando el niño le gusta esto del boxeo y se entusiasma, lo que se practica el día martes, jueves, y obviamente los entrenamientos del sábado y domingo, después la casa lo sigue repitiendo, lo llevan como tarea para la casa. En la casa han repetido los ejercicios y así van avanzando. La verdad que para uno, para mí me llena de gratitud eso, porque demuestra que hemos hecho un buen trabajo, demuestra también en los niños las ganas que le ponen. Lo veo reflejado uno en el agradecimiento de los papás. Para nosotros es gratificante que el papá lleve a los niños, lleve a la niñita, al niñito, a entrenar los días sábado y domingo también. Entonces, para nosotros es gratificante ver que en el trabajo que nosotros hacemos, ellos también lo ven reflejado en sus hijos. Porque este deporte, don Víctor, es de mucha disciplina, es de mucha, mucha disciplina. Entonces, eso también los papás lo ven a posterior. Y cuando le comentan a uno, también lo llenan de satisfacción, que la labor que estamos haciendo no es solamente competitiva, sino que también es una labor familiar, porque el niño de repente cambia sus actitudes para bien, empieza a rendir en el colegio. Entonces, eso para nosotros como club también nos gratifica mucho, y nos da, obviamente, por cierto, muchas más ganas de seguir trabajando.
1: Y qué mejor que compartirlo a través de los micrófonos de nuestra emisora. Así que muchísimas gracias por tiempo dedicado a nuestro medio.
0: Agradecido a usted, don Víctor. Agradecido a usted, agradecido a su espacio que nos da la oportunidad. Y por cierto, a usted siempre presente con nosotros. Y la verdad que le agradezco muchísimo a usted la oportunidad de poder comentar de boxeo a la comuna, darnos más a conocer todavía, invitar a jóvenes y señoritas que quieran entrenar con nosotros. Las puertas del club están abiertas para todos. Y agradecido, como le digo a usted, del espacio deportivo. Y pronto tenga alguna invitación a alguna velada de boxeo, se lo estaré comentando a usted para que nos pueda ayudar en la discusión. Pues, así que
1: estaremos siempre disponibles para usted y las puertas abiertas de la radio para destacar al club de boxeo Don Remir.
0: Muchas gracias a usted, don Víctor. Un abrazo grande. Que Dios le bendiga. Estamos en contacto. Muchas gracias por el tiempo.
1: Hasta pronto.
0: Gracias.
1: Las palabras de auditores de don Brevin Montanares. Él es el profesor instructor de boxeo de la comuna de Nacimiento, del Club de Boxeo Social y Cultural, que ya ha obtenido triunfos, logros con sus pugilistas en la comuna de Lautaro. También estuvo logros en Mulchen, logros en la comuna de San Rosendo, con 4 pugilistas que están muy bien preparados para representar y llevar el nombre de Nacimiento a otras zonas, y con un promedio de 20 a 25 entre niños, jóvenes y adultos que se están preparando y siguen preparándose para estar en condiciones de ser parte de grandes veladas que se desarrollen en nuestro país. El boxeo de Nacimiento ha vuelto con fuerza, con energía, junto a don José Arices y todo su cuerpo directivo, y su profesor a cargo, responsable de la instrucción y preparación de estos muchachos, me refiero al señor Vladimir Montanares. Notas diferentes en la radio.
2: Así vamos cerrando este compromiso de hoy, que comenzamos entregándoles información con relación a las eliminatorias del Campeonato Nacional de Selecciones en categoría de honor y categoría juvenil, con los ya finalistas en el grupo 1, 2 y 3, a excepción del grupo 4, que todavía están en la tercera ronda o tercera fase de este campeonato, en las series ya mencionadas, me refiero a la serie de honor, la serie juvenil, para buscar a los mejores de la región que irán vivo al Gran Nacional de Selecciones. También la nota diferente entregada con el profesor y monitor de boxeo del Club de Boxeo de la Comuna de Nacimiento, señor don Vladimir Montanares. De esta forma vamos cerrando nuestro bloque deportivo, presentado como es habitual, con el respaldo de BruSPM, especialista en servicios industriales de alto estándar como montaje de andamios, pintura industrial, aislación térmica, obras civiles y más. 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Con ello vamos cerrando nuestro programa de hoy, amigos. Muchas gracias por escucharnos. Sabemos que usted nos escucha a esta hora en la locomoción colectiva, en la empresa, en el comercio, en la casa, en el viaje o compartiendo con su familia o sus colegas de trabajo, pero siempre están atentos a nuestro programa. Así que muchas gracias por estar pendiente, digo, de nuestro bloque deportivo aquí en la Radio Valentina 104.5 con la puesta en el aire de don Ricardo Mejía y en el 91.3 puesta en el aire señor Nelson Zúñiga. Por mi parte, muchas gracias y tengan ustedes muy buenas tardes.

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1: 13 horas, 40 minutos.
2: La temperatura es de 17 grados y la humedad del 72%.

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2: 14 horas, 15 minutos.
3: La temperatura es de 18 grados y la humedad del 59%.
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1: 14 horas, 33 minutos.
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1: 16 horas, 18 minutos.
2: La temperatura es de 18 grados y la humedad del 63%.
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0: 16:49.
1: La temperatura es de 18 grados y la humedad del 63%.

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2: 17 horas, 16 minutos.
3: La temperatura es de 19 grados y la humedad del 55%.
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1: 17:45.
2: La temperatura es de 19 grados y la humedad del 55%.
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